0: 7 minutos.
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Sí, muy buenas noches, mi nombre es Carlos Morales desde el bloque FM. Chicas, hoy los tragos están a 2x1. Invita a tu amiga, pásenla bien y cuídense.

Ayer nos preguntaban si esto era rock, perdón, si esto era rock. Y nosotros dijimos que no. Pero en realidad no es rock, es rock.

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0: 22:32.
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0: Y para vos, Chino, donde quieras que estés.
1: Ahí estamos. Muchas gracias.

0: quedó. ¿Sí? 35 minutos.
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2: 11:36 minutos.

0: 12 de la noche, 55 minutos.
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0: una de la mañana
1: y 59 minutos.
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0: aforisma. Ahí quedó, ¿eh?
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0: 2 de la mañana
1: y 47 minutos.
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Señoras y señores, se acabó. Gracias, un aplauso para ustedes, ¡vamos!

0: 3 de la mañana
1: y 59 minutos.
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0: 4:42 p.m.
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Señoras y señores, Adriana Duarte. De mis canciones favoritas. Si quieren buscar una en especial,

un homenaje para el país más hermoso de este mundo, nuestra bella Venezuela.

¡Viva Venezuela! ¡Ese aplauso para ustedes! ¡Increíble! Señoras y señores, Katy Kumerú, un aplauso para ellas.

Muchas gracias, buenas noches. Se les quiere mucho. J. Santos. Muchas gracias, el aplauso. Berejú en la casa. Gracias.

0: 5 de la mañana.
1: Y 17 minutos.
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0: 6 de la mañana
1: y 19 minutos.
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0: 7.
1: Un minuto. 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
0: 7.
6: 4 minutos.
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0: 7 y 26 minutos.
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0: 8 de la mañana.
1: Y 9 minutos.
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0: 8 de la mañana, 12 minutos.

0: 8 de la mañana.
1: Y 26 minutos.
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0: 9.
1: Un minuto. 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

0: 9,
1: 15 minutos.
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1: Nueve y 40 minutos.
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0: 10 de la mañana en punto. 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
1: Especialistas advierten riesgos tras anuncio de ChatGPT y conexión con cuentas bancarias. El Ministerio de Educación redefinió sus lineamientos programáticos para el periodo 2026-2030. Industria panadera llama a la calma ante eventual alza en el precio del pan.
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1: Hola, ¿qué tal? ¿Cómo están? Les saluda Francisca Cárdenas, conductora de CNN Chile, y les doy la bienvenida a esta nueva edición de Noticias. Representantes de la industria panadera aseguraron que el alza en el precio del pan no sería tan pronunciada como se había advertido. Expertos estiman incrementos entre 7 y 10%, aunque en algunas zonas del país podrían registrarse aumentos mayores durante el próximo año. Pablo Figueroa nos cuenta más al respecto. Pablo, ¿qué tal?
2: Así es, un alza del pan que básicamente no será tan pronunciada como se había básicamente hablado en diversos medios de comunicación, porque según los expertos, el 60% del trigo que se trae para hacer el pan que consumimos los chilenos viene generalmente desde Estados Unidos y sobre todo desde Argentina. El alza del trigo solamente debería afectar a la zona de la Araucanía hacia el sur. Partamos escuchando al presidente de Indupan, Juan Bendiviru, con respecto a esto y este llamado a la calma, porque el precio del pan, si llegase a subir, no sería más allá del 7 al 10%. Habla el presidente de Indupan.
3: Trigo en Chile, el 60% se importa, se trae de Estados Unidos, Canadá, Argentina. Entonces no debería afectar tanto, y eso sí afecta hacia el próximo año, cerca de 8 o 9 meses más.
2: Lo que sí es una realidad es que van a haber alzas de forma más paulatina, pero no serán tan pronunciadas. De hecho, el precio promedio de las panaderías de barrio o por los panificadores anda entre los 2.200 a 2.600 pesos, pero no se descarte que en algunos lugares pase la barrera psicológica de los 3.000 pesos. Escuchemos ahora a Rodolfo Quiroga de la panadería Las Rosas Chicas y Alberto González de panadería Santo Pan, en donde nos hablan de estas alzas debido básicamente a que ha subido el precio de los combustibles y el gas, elementos fundamentales para básicamente hacer llegar el pan a las diversas panaderías del país.
4: Todo indica que el pan va a subir en general por una cuestión del alza ya conocida del petróleo, de la energía en general. Sabemos que en otros lugares el pan está hasta 3.000 pesos o 2.000 800 pesos, ¿cierto? Que hace bastante diferencia, pero hemos tratado de no subir el precio y trataremos de no hacerlo.
5: En general la gente sigue comprando, pero se merma más la venta de otras cosas. El pan se sigue a vender siempre, pero otras cosas como el jamón, que también ha subido, la cecina, esas cosas la gente la tiende a dejar de comprar más.
2: Donde sí deberían haber preocupaciones sería desde la Araucanía Sur, debido a que el elemento más usado en el pan es el trigo, es el que se cosecha allá. Pero el alza de precio no debería ser más allá de un 30 o un 40%, pero ojo, desde el próximo año, porque la cosecha donde subirían sus precios sería la que se saca en febrero. Escuchemos al académico y economista de la Universidad Central, Jean-Paul Quinteros, con respecto a esto, la falta de materia prima que afecta básicamente desde Temuco hacia el sur.
6: Lo que está ocurriendo actualmente en el sector agrícola se debe fundamentalmente a la falta de insumos para la fabricación y la producción en dicho sector, específicamente en cereales, trigos y en el sector de la horticultura. En concreto, el gremio está solicitando al gobierno de José Antonio Kast que establezca ayudas o apoyos para eventualmente contribuir a una mayor producción y a un aprovechamiento de las tierras agrícolas disponibles en nuestro país.
2: Finalmente, un llamado a la calma y un alza del pan que no sería del 30 al 40% como se hablaba en muchos lugares. Se podría pasar la barrera psicológica de los 3.000 pesos en algunas panaderías del sector oriente de la capital, pero lo importante es que serán alzas entre un 7 o un 10%, las cuales afectarían los bolsillos de los chilenos en los próximos 10 días a continuación.
1: Muchas gracias, Pablo. Nos encontramos en una próxima edición.
0: Lo que le pasa a Santiago, no le pasa a Chile. No le pasa a Chile. ¿Qué pasa en Pozo Almonte?
1: Carabineros detuvo a dos hombres en Pozo Almonte tras sorprender una presunta transacción de drogas en el barrio de emergencia. El operativo permitió incautar cocaína, marihuana, fuegos artificiales y una pistola de aire comprimido.
0: Antofagasta.
1: El Centro de Rescate de la Universidad de Antofagasta ha liberado 150 golondrinas de mar durante 2026. Las aves, afectadas principalmente por contaminación lumínica, son rescatadas tras desorientarse durante sus desplazamientos desde zonas de nidificación hacia el océano.
0: Valparaíso.
1: La Fiscalía de Valparaíso suspendió a un fiscal adjunto tras una denuncia por presunto acoso sexual presentada por una estudiante de Derecho que realizaba su práctica profesional en la institución.
0: Noticias.
1: El Mineduc redefinió sus lineamientos estratégicos para 2026-2030, priorizando la libertad de elección y el mérito en la admisión escolar. Además, implementará tolerancia cero ante la violencia escolar, ampliará la cobertura inicial, lanzará un plan de alfabetización y modificará el financiamiento de la educación superior. Ornella Mellado con los detalles.
7: El Ministerio de Educación redefinió sus lineamientos programáticos para el periodo 2026 y 2030. Este nuevo diseño estratégico, ingresado en la plataforma de la Dirección de Presupuestos, marca un notable cambio de rumbo respecto a la gestión anterior, la cual estaba enfocada principalmente en el fortalecimiento de la educación pública y la implementación de los servicios locales de educación pública. Según reveló La Tercera, la nueva propuesta del Ejecutivo pone un fuerte acento en la libertad de elección y fin de la tómbola, buscando modificar de raíz el sistema de admisión escolar para que las familias tengan un acceso sin barreras burocráticas. A esto se sumó el retorno del mérito y la calidad en la admisión. En materia de convivencia escolar, el Ministerio adoptó una postura de tolerancia cero ante la violencia en los establecimientos educacionales. Finalmente, la hoja de ruta estratégica para los próximos años incluye la ampliación de la cobertura de la educación inicial, un plan nacional de alfabetización y modificaciones al financiamiento de la educación superior para asegurar su sostenibilidad.
1: La Fiscalía Metropolitana solicitó 15 años de cárcel para el ex candidato presidencial Diego Ancalao. Se le acusa de fraude electoral tras falsificar más de 23.000 firmas para inscribir su candidatura en 2021, utilizando el timbre de un notario que ya había fallecido meses antes. Daniela Pérez nos cuenta más.
8: La Fiscalía Metropolitana Centro Norte acusó al ex candidato presidencial Diego Ancalao de fraude electoral por haber participado en la falsificación de más de 23.000 firmas para inscribir su candidatura independiente en 2021. Por el delito, solicitó una pena de 15 años de cárcel. De acuerdo con la investigación, Ancalao entregó más de 35.000 patrocinios al CERVEL. Sin embargo, se descubrió que 23.135 de esos apoyos físicos eran falsos, no tenían domicilios reales y usaban identidades usurpadas sin autorización. Para lograr la inscripción, el imputado se habría concertado con otras 5 personas para adulterar las planillas de firmas. Estos documentos fueron validados de forma fraudulenta usando el timbre de un notario público que ya había dejado su cargo en 2018 y que además había fallecido meses antes de los hechos. Ahora, la Fiscalía lista el juicio por los delitos de fraude electoral, falsificación de instrumento público y usurpación de identidad. El proceso contará con decenas de testigos, incluyendo a peritos de la PDI, funcionarios del CERVEL y miembros de su comando.
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1: El avance de la inteligencia artificial hacia servicios financieros abrió un nuevo debate sobre seguridad digital y protección de datos personales, especialmente ante la posibilidad de que las plataformas de IA manejen información bancaria y hábitos de consumo de millones de usuarios. Carlos Maturana con los detalles. Hola Carlos, ¿cómo estás?
9: Hola, así es, ¿qué tal? ¿Cómo están? Bueno, la posibilidad de que ChatGPT acceda a información bancaria abrió nuevas alertas entre especialistas en ciberseguridad luego de que OpenAI anunciara una nueva función que permitirá, en teoría, conectar cuentas, tarjetas e inversiones para entregar así recomendaciones financieras personalizadas a usuarias y usuarios. Bueno, la herramienta comenzó su fase de prueba para clientes pro en Estados Unidos y utilizaría la plataforma Plaid para analizar gastos, deudas, suscripciones e inversiones. Especialistas encienden las alarmas. De hecho, advirtieron que estos datos podrían facilitar los fraudes personalizados. Martín Calderón, de Tecnología para Todos, entregó recomendaciones para resguardar la información.
10: Antes de dar datos personales y particularmente sensibles como son los bancarios a cualquier plataforma, Uno tiene que leer los términos y condiciones de cada una. En este caso son los de ChatGPT y Plaid, que es la otra plataforma involucrada. Si ellos tienen alguna brecha de ciberseguridad, sí, por supuesto, los datos podrían quedar expuestos. Aunque eso podría pasar también con muchas otras empresas. Al final, uno siempre está relativamente expuesto a estos riesgos y tiene que decidir a quién uno se los da y a quiénes no.
9: Aunque OpenAI aseguró que el acceso será solo de lectura y que ChatGPT no podrá mover dinero ni modificar cuentas, especialistas recalcaron que el principal riesgo está en la exposición de información sensible ante eventuales filtraciones o ataques informáticos.
1: Muchas gracias, Carlos. Que esté muy bien. Y acá termina el resumen informativo. Nos volvemos a encontrar, por supuesto, en un rato más con toda la información y actualización de las noticias. Así que no se separe de nuestra transmisión. Que esté muy bien. Hasta pronto.
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1: 10 de la mañana, 33 minutos.

0: 10 de la mañana.
1: Y 48 minutos. 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

0: 11.
1: Un minuto. 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
1: El reciclaje es casi tan viejo como la humanidad. Y es que el primer registro de reciclaje fue de papel y data del año 1031 en Japón. Es decir, transformar residuos en materias primas para nuevos productos. Sin embargo, transcurrió un milenio hasta llegar al siglo XX y el boom del plástico en los años 70 para entender que no podíamos seguir enterrando todo lo que desechábamos.
2: Plástico.
1: Pasamos de usar y tirar a la era de la conciencia, intentando corregir el rumbo donde reciclar una simple lata de aluminio nos ahorra un 95% de la energía que costaría hacer una nueva. Un gesto pequeño que tiene un impacto enorme. A nivel global, Alemania y Corea del Sur son líderes reciclando cerca del 60% de su basura. O sea, de cada 100 bolsas de basura, 60 retornan al sistema productivo.
2: 60 bolsas.
1: En Chile, nuestro reciclaje ronda históricamente el 4%. En cambio, vecinos como Ecuador o Colombia alcanzan el 12%.
2: 12%.
1: Eso sí, el panorama está cambiando gracias a la ley REP. Hoy el concepto es que quien fabrica un producto en Chile debe hacerse responsable de su residuo. Ya no es solo marketing, ahora hay trazabilidad digital y altas multas.
2: Altas multas.
1: Y desde 2026, aparte de las botellas, también los textiles y los aparatos electrónicos están bajo la lupa.
2: Bajo la lupa.
1: En la región de Aysén, en los últimos 15 años, el reciclaje se volvió una actividad clave. Actualmente reciclamos poco más de 500 toneladas de residuos anuales.
2: 500 toneladas.
1: Principalmente desperdicios domiciliarios, vidrio, plásticos, cartón y metales. Y puede parecer un grano de arena frente a los 2 millones de toneladas de plástico que Chile lanza al mercado todos los años. Pero cada kilo cuenta.
2: Cada kilo cuenta.
1: Aunque una pregunta incómoda ronda el ambiente. ¿Todo este esfuerzo realmente funciona? Porque según la OCDE, solo un 9% del plástico en el mundo se recicla efectivamente. Y el Banco Mundial estima que cada persona genera, en promedio, un kilo de basura al día. Claro, producimos más residuos de los que somos capaces de reciclar.
2: Un kilo de basura al día.
1: Entonces, ¿qué pasaría si dejáramos de hacerlo? Un informe de Naciones Unidas advierte que sin reciclaje podríamos enfrentar una crisis de hasta 3.800 millones de toneladas de basura, con un aumento del 70% al año 2050.
2: 2050.
1: Los vertederos, que ya generan el 6% de las emisiones globales, crecerían sin control. Y en los océanos, el pronóstico es que a mitad de siglo tendrían más plástico que peces.
2: Más plástico.
1: El impacto ambiental sería devastador para el clima, con la saturación de los ecosistemas naturales y una pérdida directa de la biodiversidad y el agotamiento acelerado de recursos naturales finitos.
2: Finitos.
1: La acumulación masiva de desechos sin tratamiento contaminaría fuentes de agua vitales e incrementaría la propagación de enfermedades infecciosas a escala global, mientras se afectaría el empleo de unas 20 millones de personas que viven del reciclaje en el mundo. Entonces, sí, reciclar sirve. Reduce la contaminación, ahorra recursos y disminuye emisiones. Pero no es suficiente por sí solo. Los expertos coinciden en que la solución pasa también por consumir menos, reutilizar más y rediseñar lo que producimos, con comunidades organizadas donde ciudadanos, empresas y recicladores trabajen juntos.
2: Trabajen juntos.
1: Porque reciclar protege el medio ambiente, pero además genera empleo, impulsa economías locales y cuida ecosistemas frágiles como los fiordos patagónicos o los humedales. Hoy solo el 30% de los chilenos reciclamos semanalmente. El desafío es llegar al 100%, porque reciclar es ahorrar energía y de alguna manera es garantizar el aire que respiraremos mañana y pasado mañana y los días siguientes.
2: Respirar.
1: Tal vez sea momento de preguntarnos cuánto y qué estamos reciclando. Y si no has empezado, es hora de sumarte a la carrera contra nuestros propios residuos. No por hacerle un favor al planeta, sino para asegurar nuestra propia permanencia en él.
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1: Once y 39 minutos.
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0: 12 horas, 35 minutos.
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0: 12 horas
1: y 40 minutos.
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Recordarles que usted puede colaborar con la construcción o reconstrucción

del hogar de nuestro amigo y vecino don Pascual Cárcamo. Queremos darle ese apoyo como Radio Revelación. Estamos bastante acongojados por la pérdida de su hogar. Lo más importante es que la vida de las personas están bien. Así que, bueno, la parte psicológica, cierto, también conmueve perder cosas importantes, recuerdos, son cosas que se pierden. Pero bueno, Puerto Cisnes es una ciudad muy colaborativa, así que enviamos nuestro apoyo allí a Margarita Parra, que es la esposa allí de Pascual Cárcamo, quien ellos, sobre todo Margarita, trabaja con esfuerzo su mini pyme ahí vendiendo pollitos, vendiendo cositas, lo mismo al lado de la panadería. En fin, queremos enviar esa solidaridad y queremos hacer el llamado a las empresas de Puerto Cisnes, a aquellos que pueden colaborar, háganlo. Aquí está el RUT de Pascual Cárcamo Ruiz. Usted puede ayudar o poner un dinero ahí a su cuenta RUT a 10.377.947-2. Pascual Cárcamo Ruiz, 10.377.947-2. O también puede escribirle a, y depositarle a Margarita Parra Soto, la pareja de Pascual, también 10.909.434-K. Repito, el RUT de Margarita Parra, RUT 10.909.434-K. Muy agradecidos, dice ahí la familia, Pascualito igual muy agradecido por parte de la ayuda, de parte de nuestra radio emisora Revelación, con un granito de arena, haciendo el llamado a las personas a colaborar antes que llegue el invierno. Usted sabe que el invierno acá es cruel, así que pedimos la máxima colaboración. Si va a comprar alguna cosita, puede también hacerlo. Palos de 2x3 que se necesitan para reconstruir, cemento, todo lo que necesita un hogar. Quedaron sin nada, así que todo sirve. Así que usted puede pasar a la ferretería, ¿cierto? Puede comprar pintura, puede comprar cualquier cosa. Todo es servible, todo sirve. Así que apoyando entonces allí a Pascual Cárcamo y a Margarita Parra para que puedan salir adelante con su casa que se quemó totalmente. Así que ahí está nuestra colaboración como radio emisora, transmitir y hacer el llamado a las empresas y a las familias a que puedan colaborar con esta noble causa. Ellos están haciendo varias cositas para ir en ayuda, están haciendo bingos solidarios, están haciendo ventas de plato único, para este domingo van a tener ñoquis con salsa boloñesa, van a hacer varias cositas, así que atento ahí al Facebook, de, en este caso de Margarita Parra, donde ella está transmitiendo toda la información. Cariños, abrazos, deseamos que pronto puedan reconstruir. Vemos movimiento, vemos que hay retroexcavadoras, vemos que hay máquinas funcionando, sacando todo lo que escombro, lo que deja un incendio, por los escombros, limpiar, habilitar el terreno para poder reconstruir. Así que desde Radio Revelación enviamos nuestros cariños, nuestro afecto y también desearles que muy pronto podamos ver levantarse su casita en donde perdieron todo, todo. Así que un cordial saludo entonces, abrazos y que todo salga bien. Repito el número de RUT, Pascual Cárcamo Ruiz, 10.377.947-2 y el RUT de Margarita Parra Soto, 10.909.434-2. Ellos están muy agradecidos y le piden a Dios que también a usted le bendiga por su colaboración, ya sea monetaria o también por alguna cosita. Siga junto a nosotros, siga junto a Radio Revelación y la grata compañía para usted las 24 horas del día.

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En la región de Aysén, las 10 comunas contarán con eventos y actividades para resaltar el Día del Patrimonio en Chile. La tasa de desocupación en la región de Aysén ha sido de 4,2% en el trimestre de febrero-abril 2026.

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0: El 42,2% se ubicó la tasa de desocupación en la región de Aysén durante el trimestre de febrero-abril de 2026, FMA 2026, esa es la sigla. De acuerdo con la información entregada por la Encuesta Nacional de Empleo ENE, elaborada por el Instituto Nacional de Estadísticas en Chile, la cifra no registró variación en 12 meses, debido a que la reducción de la fuerza de trabajo menos 4,0% fue igual a la presentada por las personas ocupadas menos 4,0%. Respecto al mismo periodo del año anterior, las tasas de participación y ocupación se situaron en 68,8% y 65,9%, decreciendo 3,3 y 3,2 puntos porcentuales respectivamente. Por otra parte, la población fuera de la fuerza de trabajo aumentó 12,8%, influida principalmente por inactivos habituales de 13,0%. En las mujeres, la tasa de desocupación se situó en 5,9%, con un incremento de 1,0 puntos porcentuales en 12 meses, mientras tanto que en los varones la tasa de desocupación ha sido de 2,9%, con una disminución de 0,7 puntos porcentuales en el mismo periodo.
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0: Durante el fin de semana, todas las regiones del país se vestirán de fiesta. Ello para celebrar la edición número 27 del Día del Patrimonio en Chile, organizado por el Ministerio de las Culturas, las Artes y el Patrimonio. Por primera vez en la historia de la fiesta cultural más grande del país, todas las comunas chilenas inscribieron actividades para sumarse a las celebraciones. En el caso de la región de Aysén, las 10 comunas contarán con eventos y actividades que podrán organizar a través de la página web www.diadelpatrimonio.cl. El secretario regional ministerial de Cultura Aysén, Sergio Becerra Mera, destaca el interés ciudadano por ser parte de estas actividades.
1: He inscrito más de 80 actividades, prácticamente 20 más que en 2025, lo que muestra el interés de las familias chilenas y las instituciones por celebrar un nuevo Día del Patrimonio. Estamos muy contentos porque este interés ciudadano va justamente en línea con la mirada del gobierno del presidente José Antonio Kast sobre la protección y la difusión del patrimonio cultural.
0: Todo comienza el día sábado al mediodía con la cicletada patrimonial que celebra 50 años de la Biblioteca Regional de Aysén en Coyhaique y también en la capital del territorio. El Vicariato Apostólico abrirá sus archivos históricos para que la comunidad pueda conocerlos, mientras tanto que la Logia Masónica, tal cual cada año, mantendrá las puertas abiertas de su Casa Masónica, donde se podrá apreciar su historia y la influencia en la sociedad aysenina regional. En el Museo Regional, en tanto, la Fundación Audiovisual y Cinematográfica de la Patagonia exhibirá el cortometraje documental Chilesaurus Diego Sauresi, Memorias Fósiles de Aysén, y que narra el descubrimiento del primer dinosaurio chileno. En la comuna de Cisnes se realizará en tanto un taller del patrimonio cultural indígena, al igual que en la comuna de Lago Verde. En Río Ibáñez, la comunidad Totem Mapu presentará la charla Revelando la memoria indígena del territorio. Cada día del patrimonio, el Museo Regional de Aysén tendrá la oportunidad de tener actividades denominadas, por ejemplo, Secreto del Subterráneo, la tarde del sábado 30, oportunidad en la que el público podrá apreciar todo el trabajo que se desarrolla en los depósitos del principal museo en la región de Aysén. En Puerto Guadal, comuna de Chile Chico, la galería temática Nahuel Pichi mostrará al público el registro audiovisual Enseñanza del Pasado. En el Cisne se realizará el Encuentro de Saberes en el Fogón de los Lazos, actividad organizada por el Servicio Nacional del Patrimonio Cultural. En la comuna de Villa O'Higgins se efectuará en tanto el trekking Mirador Glaciar El Tigre, experiencia inclusiva enfocada en el patrimonio natural. En la comuna de Cochrane se llevará a cabo la clínica de trabajo en soga denominado Trenzando Saberes. El Ministerio de las Culturas invita por ello a organizar las salidas con el buscador comunal del Día del Patrimonio.cl.
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0: En una iniciativa conjunta entre las áreas de cultura y turismo de la Municipalidad de Aysén, este año nuevamente se realizará el recorrido patrimonial por distintos puntos históricos de la ciudad. La actividad tendrá como novedad la utilización de uno de los buses eléctricos municipales, donde los asistentes podrán participar de la experiencia guiada y que pondrá en valor la historia de la ciudad y su importancia en los inicios de la colonización de la Patagonia. La actividad se desarrollará el sábado 30 de mayo a partir de las 15 horas en las afueras de la Biblioteca Municipal de Puerto Aysén. El primer punto del recorrido será el Museo de Carabineros de Chile, espacio que resguarda parte importante de la memoria histórica de la comuna y que, durante esa jornada, permanecerá abierta al público en los horarios de 9:30 a 16 horas. Posteriormente, la ruta continuará por diversos lugares emblemáticos del ex puerto, entre ellos el Puente Presidente Ibáñez, la antigua Oficina de Tierras y Colonización, la Plaza 21 de Mayo, el sector del Muelle La Balsa, entre otros puntos de interés patrimonial. En cada parada se compartirán antecedentes históricos y relatos sobre la relevancia que estos espacios han tenido en distintas etapas del desarrollo en Puerto Aysén. Las personas interesadas en participar podrán inscribirse a través de un formulario disponible en las redes sociales de la Municipalidad de Aysén. Los cupos son limitados, considerando que el bus cuenta con capacidad para 22 pasajeros sentados. Juan Pablo Altamirano, encargado del turismo municipal en Aysén, extendió la invitación a la comunidad.
1: Queremos hacer extensiva, reiterar la invitación para este día sábado a reunirnos desde las 2:30 hasta 2:50. Vamos a estar esperando en la biblioteca para comenzar esta ruta, este tour patrimonial por la ciudad de Puerto Aysén. Un tour que nos convoca y nos reúne y nos fortalece como comunidad para poder rememorar el patrimonio y la historia de Puerto Aysén. Y para todos nuestros asistentes, la gente que se motive a ser partícipe de esta linda actividad, vamos a tener un lindo recuerdo para que puedan llevar a sus hogares.
0: Al finalizar el recorrido, la Biblioteca Municipal en Puerto Aysén realizará la mapeada abierta tanto para quienes participaron de la ruta como también para toda la comunidad. La instancia buscará generar un espacio de conversación sobre el Aysén antiguo y la importancia de conservar el patrimonio local. La jornada contará con presentaciones artísticas, cuentacuentos, actividades que se suman a la programación organizada por el Servicio del Patrimonio en la misma biblioteca desde las 11 de la mañana, donde se desarrollarán talleres de fotomontaje, patrimonio indígena, funciones de títeres, muestra de los carpinteros de Rivera, servicio de alimentación de la cultura mapuche huilliche. Y todos los horarios y detalles de las actividades estarán disponibles en las redes sociales.

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1: Una.
2: 24 minutos.

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1: Una y 26.

0: Siempre ambientados en la cultura y tradiciones, con una gran muestra, específicamente de su cultura y sus tradiciones, el Círculo Hijos de Chiloé se suma a la celebración del Día del Patrimonio en la ciudad de Coyhaique. Expondrán todo aquello relacionado con la vida de los hijos de la Isla Grande de Chiloé. En contacto con Diario Noticias, la presidenta de esta organización, María Esther Soto Vidal, es quien informa acerca de los detalles de esta actividad.
1: En la sede de Círculo Hijos de Chiloé nos encontramos para conocer antecedentes respecto a una exposición que han montado en esta sede social en el marco del Día del Patrimonio, que se suman a estas actividades en la región de Aysén, específicamente en la ciudad de Coyhaique. Vamos a conversar con la presidenta de esta agrupación, Hijos de Chiloé, para conocer detalles de lo que se va a mostrar que van a entregar en esta oportunidad.
2: María Esther Soto Vidal. A ver, el día sábado en la mañana, a las 10 de la mañana, vamos a abrir las puertas para que toda la gente que quiera venir a presenciar nuestro patrimonio puedan asistir sin ningún problema. Va a ser hasta las 6 de la tarde y acá vamos a estar mostrando todo lo que fue la manera de vivir de nuestros ancestros, porque tenemos muchas cosas, muchos elementos antiguos que tienen algunos sobre 100 años y que queremos mostrarlo a la comunidad. Mostrar la parte de la cocina chilota, de las herramientas de trabajo, de las hierbas medicinales que ellos se curaban con eso, mostrar todo lo que es la parte del mar, los recursos marinos. También tenemos algunos fósiles y tenemos la pesca en Chiloé, además de la cestería que se utilizó. Cada canasto que tenemos tenía un fin propio, y la ropa con que se vestían ellos después de que se dejó de los huilliches y los chonos dejaron de usar las pieles, se comenzó a usar la lana cruda en la isla, en el archipiélago. Y bueno, de eso también vamos a mostrar algo, y tenemos artesanía de ahora para también tener ese día. Yo creo que eso son como las cosas más importantes, y la cocina chilota también, por supuesto. Tenemos elementos que son igual desde nuestros abuelos, bisabuelos, cosas que hemos ido juntando a lo largo de los años, que el círculo ya tiene como mucho. Yo estoy 30 años acá y el círculo tiene mucho más, tiene como 35, 36 años. Una invitación a la comunidad que vengan, y aquí en realidad no está tan helado y vamos a estar para atenderlo, y sus consultas serán todas bienvenidas y también contestadas en lo que nosotros podamos decir.
1: Muy bien, ahí teníamos los antecedentes que nos entrega la presidenta del Círculo Hijos de Chiloé, que están preparando todo para esta muestra, esta exposición en la sede del Círculo Hijos de Chiloé en la ciudad de Coyhaique. 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

Fosis impulsa emprendimientos desde la agrupación Feria Palacitos de Puerto Aysén. Ello a través del programa Emprendamos Grupal del Fosis. 25 emprendedores han adquirido mobiliario y equipamiento tecnológico para promocionar sus productos, ello en Puerto Aysén. La agrupación Feria de Artesanos y Emprendedores Palacitos de Puerto Aysén recibió capacitación y financiamiento del programa Emprendamos Grupal del Fondo de Solidaridad e Inversión Social, Fosis, para fortalecer las ventas de sus productos. La ceremonia de cierre contó con las autoridades locales, quienes estuvieron presentes compartiendo con los 25 emprendedores, miembros de la agrupación, y quienes conocieron sus productos y les entregaron diplomas de participación acerca del programa del Fosis. La presidenta de la agrupación, Soledad Ojeda Argel, expresa su satisfacción por el aporte recibido.

0: Primero que nada, agradecer la instancia a FOSI por habernos abierto las puertas, ¿cierto?, para poder adquirir este proyecto y obviamente lo que nosotros, en base a la implementación y las capacitaciones, pudimos obtener, por ejemplo, un computador, pudimos obtener una impresora, un data, mesas, publicidad, en este caso, por ejemplo, algunos letreros, algunos pendones, y así otras cosas más que fuimos adquiriendo a través del proyecto. La ropa corporativa, que en este caso fueron 25 cortavientos con nuestro logo, obviamente, y los polerones también, que son las que andan trayendo hoy día las socias puestos para poder lucir lo que nos adjudicamos. Y en base a las capacitaciones pudimos adquirir el conocimiento de lo que fue atención al cliente, marketing digital, contabilidad básica y administración básica para pequeños emprendedores. Esos fueron cuatro lineamientos de los cuales nos va a servir a nosotros para poder seguir creciendo, ¿cierto? O sea, hay muchos emprendedores informales, nosotros ya estamos en ese proceso, nos falta un poquito solamente para poder tener la formalización.
1: Ana María Gallardo Herrera, directora regional del FOSIS en la región de Aysén, revela el compromiso de la organización para así impulsar este proyecto en Puerto Aysén.
2: Estamos muy contentas como equipo de FOSIS en poder entregarle la certificación a estas 25 usuarias que participaron durante todo este tiempo con el equipo FOSIS y con la consultora Imagínense, que se capacitaron para seguir proyectándose más hacia el futuro con sus productos aquí, con capacitación de contabilidad, de atención al cliente y lo más importante de las redes sociales para que ellas puedan manejar, sigan promocionando sus productos, capacitarse, y le damos las felicitaciones de parte de todo el equipo de FOSIS, además de nuestra Seremi, doña Marcia Rafael, y de nuestro gobernador regional que nos acompañó el día de hoy para poder estar presente en esta certificación.
1: Por su parte, la Secretaria Regional Ministerial de Desarrollo Social y Familia en la región de Aysén, Marcia Rafael Mora, destaca este emprendimiento de carácter local.
3: Muchas de estas emprendedoras las conozco hace años y sé perfectamente el esfuerzo, la perseverancia y el cariño que hay detrás de cada uno de sus trabajos. Aquí no solo hay emprendimientos, hay familias, historias de vida y mujeres que han salido adelante gracias a su trabajo y su organización. Como Ministerio de Desarrollo Social y Familia, creemos profundamente en fortalecer la autonomía económica y acompañar a quienes de sus comunidades generan oportunidades y aportan al desarrollo social y productivo de Aysén.
1: La actividad contó con la participación, además, del gobernador regional de Aysén, Marcelo Santana Vargas, la administradora municipal de Aysén, Felisa Ojeda Vargas, la consejera regional, Rosa González Borges. En el programa Emprendamos el Grupal apoya a organizaciones productivas para que desarrollen actividades económicas y mejoren las condiciones de producción de sus negocios, fortaleciendo capacidades personales y de las organizaciones, lazos de asociatividad y acceso a redes, con el fin de aumentar sus ingresos y fomentar su autonomía económica.
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1: El miércoles 10 de junio se efectuará en el auditorium del Museo Regional de Aysén, ubicado camino Coyhaique Alto, el seminario denominado Manual para la investigación de muertes violentas de mujeres por razones de género, es decir, femicidio, en el cual expondrá la jefa de la unidad especializada en género de la Fiscalía Nacional, Ivonne Sepúlveda Sánchez, profesionales de dicha unidad y además fiscales del Ministerio Público. La unidad especializada en género se identifica con la sigla UGEN y se trata de una actividad académica de relevancia debido a la temática que aborda, instancias a la cual han sido invitados a asistir diversas instituciones de la región de Aysén, incluyendo Carabineros de Chile y la Policía de Investigaciones de Chile. En la ocasión, Ivona Sepúlveda, directora de la Unidad Especializada en Género, y Sebastián Aguilera Vasconcelos, abogado de la Unidad Especializada, analizarán variados aspectos de la investigación del delito de femicidio, incluyendo los diversos contextos y las primeras diligencias investigativas, sumado al análisis de casos por parte de fiscales del Ministerio Público. Para mayor información e inscripción en personas o instituciones relacionadas con esta temática, podrán escribir al correo electrónico mbustamante@minpublico.cl o bien contactarse llamando al número telefónico 26 73 900.
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0: El alcalde de la comuna de Coyeque, Carlos Gatica Villegas, sostuvo una reunión de trabajo con el ministro de Vivienda y Urbanismo, Carlos Montes, instancia en la que se abordaron diversos proyectos estratégicos para la comuna y donde se comprometió a avanzar con mayor celeridad en iniciativas emblemáticas para la capital regional de Aysén. Entre los temas priorizados destacaron las soluciones habitacionales para familias de la Chacra G y Chacra Saldívar, el mejoramiento de espacios públicos, calles, además del proyecto de pasarelas que va a permitir conectar el edificio del Mimbu Aysén con el mirador Parque Río Simpson. Tras este encuentro, es que el alcalde de la comuna de Coyhaique, Carlos Gatica Villegas, destaca la importancia de haber podido plantear directamente a las principales inquietudes y necesidades de la comuna a la autoridad.
1: Estamos acá en el Ministerio de Vivienda junto a nuestro ministro de Vivienda, Iván Poduje, con el que tuvimos una muy grata reunión y muy ejecutiva también. Agradecerle, ministro, la voluntad de su equipo, porque sepan todos nuestros vecinos y vecinas que estamos trabajando enormemente en el desarrollo de nuestra comuna, y aquí con el Ministerio de Vivienda tenemos un gran aliado y un gran equipo que estamos formando. En eso tenemos proyectos desde la urbanización, desde lugares específicos de Coyhaique, de nuestra plaza, además también las costaneras del río Coyhaique y Simpson, y además también los proyectos que se vienen de vivienda, donde el ministro está muy muy preocupado para que las familias tengan su espacio que han esperado durante tanto tiempo.
0: Por su parte, el ministro de Vivienda y Urbanismo valora el trabajo coordinado con el municipio de Coyhaique, detallando algunos de los compromisos asumidos.
2: Saludar a las familias que están esperando su proyecto en la Chacra G, la Chacra Saldívar, sobre todo en Saldívar. Vamos a apurar con el servio eso. También vamos a decirle al alcalde si va adelante el proyecto de la plaza con las calles, porque lleva 10 años en desarrollo, me acabo de enterar. Lo lamento mucho, para si no va, poder liberarlo y que se puedan hacer las inversiones. Nosotros concentrarnos en la pasarela, que es parte del proyecto estratégico que tiene el alcalde para comunicar nuestro edificio con el mirador, el edificio del Ministerio de la Vivienda con el mirador, y también evitar posibles tomas acelerando el proyecto del Parque Los Graciares. Tenemos muchos proyectos conjuntos, así que está toda la voluntad de nosotros y también del presidente de apoyar nuestras regiones, sobre todo las que hacen soberanía. Así que un agrado, alcalde, cuente con nosotros.
0: Desde la municipalidad destacan que este trabajo conjunto permitirá fortalecer la planificación urbana de Coyhaique y así dar continuidad a proyectos que han sido altamente esperados por la comunidad. Han recalcado, además, que el objetivo es avanzar en soluciones concretas que mejoren la conectividad, los espacios públicos y la calidad de vida para familias de Coyhaique, consolidando una agenda de trabajo coordinada entre el municipio y el Ministerio de Vivienda y Urbanismo para seguir impulsando el desarrollo de la comuna.

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3: Una y 48.

0: 1:51.
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compartiendo junto a ustedes en Radio Revelación, en el 89.9 de su dial FM Estéreo, grata compañía para usted las 24 horas del día. Recordarles que usted puede colaborar con la construcción o reconstrucción del hogar de nuestro amigo y vecino don Pascual Cárcamo. Queremos darle ese apoyo como Radio Revelación. Estamos bastante acongojados por la pérdida de su hogar. Lo más importante es que la vida de las personas están bien. Así que, bueno, la parte psicológica, cierto, también conmueve perder cosas importantes, recuerdos, son cosas que se pierden. Pero bueno, Puerto Cisnes es una ciudad muy colaborativa, así que enviamos nuestro apoyo allí a Margarita Parra, que es la esposa allí de Pascual Cárcamo, quien ellos, sobre todo Margarita, trabaja con esfuerzo, su mini pyme ahí vendiendo pollitos, vendiendo cositas, lo mismo al lado de la panadería. En fin, queremos enviar esa solidaridad y queremos hacer el llamado a las empresas de Puerto Cisnes. A aquellos que pueden colaborar, háganlo. Aquí está el RUT de Pascual Cárcamo Ruiz. Usted puede ayudar o poner un dinero ahí a su cuenta RUT a 10.377.947-2. Pascual Cárcamo Ruiz, 10.377.947-2. O también puede escribirle a, y depositarle a Margarita Parra Soto, la pareja de Pascual, también 10.909.434-K. Repito, el RUT de Margarita Parra, RUT 10.909.434-K. Muy agradecidos, dice ahí la familia, Pascualito igual, muy agradecido por parte de la ayuda, de parte de nuestra radio emisora Revelación, con un granito de arena, haciendo el llamado a las personas a colaborar antes que llegue el invierno. Usted sabe que el invierno acá es cruel, así que pedimos la máxima colaboración. Si va a comprar alguna cosita, puede también hacerlo. Palos de 2x3 que se necesitan para reconstruir cemento, todo lo que necesita un hogar, quedaron sin nada, así que todo sirve. Así que usted puede pasar a la ferretería, ¿cierto? Puede comprar pintura, puede comprar cualquier cosa, todo es servible, todo sirve. Así que apoyando entonces allí a Pascual Cárcamo y a Margarita Parra para que puedan salir adelante con su casa que se quemó totalmente. Así que ahí está nuestra colaboración como radio emisora, transmitir y hacer el llamado a las empresas y a las familias a que puedan colaborar con esta noble causa. Ellos están haciendo varias cositas para ir en ayuda, están haciendo bingos solidarios, están haciendo ventas de plato único, para este domingo van a tener ñoquis con salsa boloñesa, van a hacer varias cositas, así que atento ahí al Facebook de, en este caso, de Margarita Parra, donde ella está transmitiendo toda la información. Cariños, abrazos, deseamos que pronto puedan reconstruir, vemos movimiento, vemos que hay retroexcavadoras, vemos que hay máquinas funcionando, sacando todo lo que escombro, lo que deja un incendio, los escombros, limpiar, habilitar el terreno para poder reconstruir. Así que desde Radio Revelación enviamos nuestros cariños, nuestro afecto y también desearles que muy pronto podamos ver levantarse su casita en donde perdieron todo. Así que un cordial saludo entonces, abrazos y que todo salga bien. Repito el número de RUT, Pascual Cárcamo Ruiz, 10.377.947-2. Y el RUT de Margarita Parra Soto, 10.909.434-K. Ellos están muy agradecidos y le piden a Dios que también a usted le bendiga por su colaboración, ya sea monetaria o también por alguna cosita. Siga junto.

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1: Dos de la tarde, 31 minutos.
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1: El gobierno anunció un bono de apoyo para la pesca artesanal ante el alza en el precio de los combustibles. El desempleo en Chile alcanza el 9,1% y marca su nivel más alto en casi 5 años. Día Mundial sin Tabaco. Sabremos de los profundos beneficios y el impacto vital de dejar de fumar.
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1: ¿Cómo están? Les saluda Sebastián Aguirre desde CNN Chile. Les doy la bienvenida a esta nueva edición de Noticias junto a Radios Regionales. El gobierno inició el pago de un bono automático de hasta 600 mil pesos para pescadores artesanales, distribuido en 6 cuotas mensuales de 100 mil pesos. Esta medida busca mitigar el alza de los combustibles y beneficia directamente a los trabajadores registrados y activos del sector. Saludamos a Camila Morandé, quien nos trae el informe. Adelante, Camila.
2: El gobierno anunció el inicio de un bono destinado a los pescadores artesanales del país, con el objetivo de mitigar el impacto económico provocado por las recientes alzas en el precio de los combustibles. Esta medida busca entregar un alivio directo a uno de los sectores más afectados por las fluctuaciones de la economía actual. La ayuda estatal consistirá en un aporte total de hasta 600 mil pesos por beneficiario, el cual se distribuirá en cuotas mensuales de 100 mil pesos durante un periodo de 6 meses. El viceministro de Economía y Minería, Daniel Mas, señaló que se trata de una herramienta concreta para aliviar costos.
3: Sabemos que la pesca artesanal no solo es una actividad económica, es una fuente de empleo, de tradición y desarrollo para miles de familias. Por eso es que enfrentamos esta situación entregando este cupón de pesca artesanal, una medida extraordinaria del Plan Chile Sale Adelante, que permitirá apoyar a miles de pescadores mediante una ayuda directa para la carga de combustible de su embarcación. El beneficio contempla hasta 600 mil pesos por embarcación, destinado exclusivamente a la adquisición de combustible. Se trata de una herramienta concreta para aliviar costos y dar mayor certidumbre a quienes dependen de este insumo para desarrollar su actividad.
2: Una de las principales características de este beneficio es que se implementará de forma automática, por lo que los pescadores que cumplan con las condiciones no requerirán realizar un proceso de postulación previa. Los requisitos establecidos para acceder a este subsidio contemplan que los trabajadores se encuentren debidamente registrados y activos en el sector artesanal hasta el 2025. Con esto, el Ejecutivo espera llegar de manera oportuna a más de 9.000 pescadores artesanales.
0: Lo que le pasa a Santiago, no le pasa a Chile. No le pasa a Chile. ¿Qué pasa en Valdivia?
1: Mujeres cuidadoras participaron en una visita especial al Museo Histórico y Antropológico de Valdivia. La actividad buscó generar espacios de recreación, cultura y socialización para quienes realizan labores de cuidado no remuneradas.
0: Temuco.
1: Más de 500 personas llegaron a un restaurante de Avenida Pablo Neruda para recibir hamburguesas gratuitas por el Día Internacional de la Hamburguesa, una actividad que permitió repartir 300 unidades y bebidas a los primeros asistentes.
0: Iquique.
1: La Contraloría detectó graves falencias en el control de droga incautada en el aeropuerto Diego Aracena. Un cargamento de más de 12 kilos de pasta base permaneció horas sin custodia policial, motivando medidas correctivas a aduanas y la DGAC.
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1: El Instituto Nacional de Estadísticas, el INE, informó este viernes que la tasa de desocupación en Chile alcanzó un 9,1% durante el trimestre móvil febrero-abril de 2026. La cifra representa el nivel más alto registrado en casi 5 años y confirma un escenario de mayor debilidad en el mercado laboral. De acuerdo con el organismo, el indicador aumentó respecto al mismo periodo del año anterior, reflejando un crecimiento de la fuerza de trabajo superior al avance de las personas ocupadas. Con ello, el número de desocupados sigue incrementándose a nivel nacional. ¿Cuál es la causa? La duda la responde Daniela Leitch, docente e investigadora del Centro de Investigación de Empresa y Sociedad de la Universidad del Desarrollo.
4: Esta tasa representa un aumento de 0,3 puntos porcentuales en 12 meses, una cifra que viene incidida por una creación de empleo relativamente baja respecto de los aumentos en la fuerza de trabajo reflejando el débil estado de un mercado laboral que no crea suficientes empleos para la cantidad de personas que quieren trabajar. Dentro de esta cifra, se observa con mucha preocupación el desempleo femenino, el cual aumenta nuevamente y llega al 10,5%. Este aumento se debe a crecimientos importantes en la cantidad de mujeres que deciden participar del mercado laboral, y esto lo que hace es ejercer presión sobre el mercado, el cual no está respondiendo a los aumentos con la cantidad de empleos necesarios.
1: El informe además reveló que la tasa de ocupación informal se ubicó en un 26,8%, lo que representa un incremento de un punto porcentual en 12 meses. Esto da cuenta de un mayor número de personas desempeñándose en actividades laborales sin protección social o contratos formales. Las cifras conocidas este viernes refuerzan además la preocupación por la evolución del empleo en el país, en un contexto donde distintos sectores económicos han advertido una desaceleración en la generación de puestos de trabajo y una creciente presión sobre el mercado laboral. El próximo domingo 31 de mayo se conmemora el Día Mundial Sin Tabaco, una fecha impulsada por la Organización Mundial de la Salud con el objetivo de concientizar sobre los graves riesgos del tabaquismo. Especialistas de diversas áreas recomiendan abandonar este hábito. El informe es de María Belén Araya.
5: El próximo domingo 31 de mayo se conmemora el Día Mundial Sin Tabaco, una fecha impulsada por la Organización Mundial de la Salud con el objetivo de concientizar sobre los graves riesgos que el tabaquismo genera en la salud y recordando que el tabaquismo sigue siendo una de las principales causas de muerte prevenible en todo el mundo. El doctor Cristian Ibarra, broncopulmonar del programa Dejar de Fumar de Clínica Universidad de los Andes, advierte que el tabaco es un importante factor de riesgo para el desarrollo de infarto agudo al miocardio y accidente cerebrovascular.
6: Importante el tabaco, un importante factor de riesgo para el desarrollo de infarto o miocardio y accidentes cerebrovasculares en lo oncológico, en la neoplasia, los cánceres. Está asociado a cánceres en toda la economía, desde la boca, la faringe, el esófago, el estómago, el páncreas, el pulmón, por supuesto, la vejiga, el colon y, por supuesto, las mamas.
5: Frente a este programa, el doctor Ibarra detalla cómo este hábito está directamente relacionado con el desarrollo de las enfermedades pulmonares.
6: Desde el punto de vista respiratorio, está directamente relacionado con el desarrollo de la enfermedad pulmonar obstructiva crónica, el EPOC, que ustedes saben produce enfisema y bronquitis crónica, pero también con otras enfermedades como la fibrosis pulmonar, que está aumentando en incidencia a nivel mundial, y la predisposición al desarrollo de infecciones tanto en personas adultas como en niños.
5: A pesar del complejo escenario clínico, la decisión de abandonar este hábito genera un impacto positivo casi inmediato en la fisiología del paciente, así lo destaca el especialista.
6: Entonces es importante que si ustedes dejan de fumar, los beneficios son automáticos. En menos de 20 minutos están respirando mejor, son capaces de oler y saborear en mucha más claridad y sus riesgos de desarrollar estas enfermedades se reducen significativamente con el paso del tiempo.
5: Finalmente, conmemorar este día nos recuerda que dejar de fumar es un acto de amor propio y de cuidado hacia nuestro entorno familiar. Tomar la decisión a tiempo, apoyándose en programas especializados, permite detener el daño acumulado y abrir la puerta a una vida más plena, saludable y prolongada.
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1: La encuesta CADEM mostró un aumento en la desaprobación del presidente José Antonio Kast, que alcanzó el 56%. Además, una mayoría espera que la próxima cuenta pública aborde seguridad, presente metas concretas y explique los objetivos que tendrá el gobierno hacia el año 2030. Nos da cuenta de esto Ornella Mellado.
7: La encuesta Plaza Pública CADEM reveló que la desaprobación del presidente José Antonio Kast llegó a 56% durante la última semana de mayo, mientras que su aprobación descendió 2 puntos y se ubicó en un 39%. Respecto de la próxima cuenta pública, un 44% de los consultados considera que el mandatario debería utilizar la instancia para reconocer errores y corregir el rumbo de su administración. Además, un 40% espera anuncios y nuevas reformas. El sondeo también mostró que un 88% está de acuerdo con que el presidente presente metas claras hacia 2030 y entregue ejemplos concretos de los compromisos asumidos por el gobierno. Entre las prioridades que la ciudadanía espera escuchar, destacan delincuencia, seguridad y crimen organizado, seguidas por temas económicos.
1: acá dejamos este resumen informativo. Muchas gracias por acompañarnos. Nos volvemos a encontrar en un rato con más informaciones. Que estén muy bien.
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0: 23 minutos.
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2: El reciclaje es casi tan viejo como la humanidad. Y es que el primer registro de reciclaje fue de papel y data del año 1031 en Japón. Es decir, transformar residuos en materias primas para nuevos productos. Sin embargo, transcurrió un milenio hasta llegar al siglo XX y el boom del plástico en los años 70 para entender que no podíamos seguir enterrando todo lo que desechábamos.
3: Plástico.
2: Pasamos de usar y tirar a la era de la conciencia, intentando corregir el rumbo donde reciclar una simple lata de aluminio nos ahorra un 95% de la energía que costaría hacer una nueva. Un gesto pequeño que tiene un impacto enorme. A nivel global, Alemania y Corea del Sur son líderes reciclando cerca del 60% de su basura. O sea, de cada 100 bolsas de basura, 60 retornan al sistema productivo.
3: 60 bolsas.
2: En Chile, nuestro reciclaje ronda históricamente el 4%. En cambio, vecinos como Ecuador o Colombia alcanzan el 12%.
3: 12%.
2: Eso sí, el panorama está cambiando gracias a la ley REP. Hoy el concepto es que quien fabrica un producto en Chile debe hacerse responsable de su residuo. Ya no es solo marketing. Ahora hay trazabilidad digital y altas multas.
3: Altas multas.
2: Y desde 2026, aparte de las botellas, también los textiles y los aparatos electrónicos están bajo la lupa.
3: Bajo la lupa.
2: En la región de Aysén, en los últimos 15 años, el reciclaje se volvió una actividad clave. Actualmente reciclamos poco más de 500 toneladas de residuos anuales.
3: 500 toneladas.
2: Principalmente desperdicios domiciliarios, vidrio, plásticos, cartón y metales. Y puede parecer un grano de arena frente a los 2 millones de toneladas de plástico que Chile lanza al mercado todos los años. Pero cada kilo cuenta.
3: Cada kilo cuenta.
2: Aunque una pregunta incómoda ronda el ambiente. ¿Todo este esfuerzo realmente funciona? Porque según la OCDE, solo un 9% del plástico en el mundo se recicla efectivamente. Y el Banco Mundial estima que cada persona genera, en promedio, un kilo de basura al día. Claro, producimos más residuos de los que somos capaces de reciclar.
3: Un kilo de basura al día.
2: Entonces, ¿qué pasaría si dejáramos de hacerlo? Un informe de Naciones Unidas advierte que sin reciclaje podríamos enfrentar una crisis de hasta 3.800 millones de toneladas de basura, con un aumento del 70% al año 2050.
3: 2050.
2: Los vertederos, que ya generan el 6% de las emisiones globales, crecerían sin control. Y en los océanos, el pronóstico es que a mitad de siglo tendrían más plástico que peces.
3: Más plástico.
2: El impacto ambiental sería devastador para el clima, con la saturación de los ecosistemas naturales y una pérdida directa de la biodiversidad y el agotamiento acelerado de recursos naturales finitos.
3: Finitos.
2: La acumulación masiva de desechos sin tratamiento contaminaría fuentes de agua vitales e incrementaría la propagación de enfermedades infecciosas a escala global, mientras se afectaría el empleo de unas 20 millones de personas que viven del reciclaje en el mundo. Entonces, sí, reciclar sirve. Reduce la contaminación, ahorra recursos y disminuye emisiones. Pero no es suficiente por sí solo. Los expertos coinciden en que la solución pasa también por consumir menos, reutilizar más y rediseñar lo que producimos, con comunidades organizadas donde ciudadanos, empresas y recicladores trabajen juntos.
3: Trabajen juntos.
2: Porque reciclar protege el medio ambiente, pero además genera empleo, impulsa economías locales y cuida ecosistemas frágiles como los fiordos patagónicos o los humedales. Hoy solo el 30% de los chilenos reciclamos semanalmente. El desafío es llegar al 100%, porque reciclar es ahorrar energía y de alguna manera es garantizar el aire que respiraremos mañana y pasado mañana y los días siguientes.
3: Respirar.
2: Tal vez sea momento de preguntarnos cuánto y qué estamos reciclando. Y si no has empezado, es hora de sumarte a la carrera contra nuestros propios residuos. No por hacerle un favor al planeta, sino para asegurar nuestra propia permanencia en él.
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0: Mejor a la buena que a la mala, corillo. Muchas gracias.
1: 3:44 minutos.
2: Compartiendo junto a ustedes en Radio Revelación, en el 89.9 de su dial FM Estéreo, grata compañía para usted las 24 horas del día. Recordarles que usted puede colaborar con la construcción o reconstrucción del hogar de nuestro amigo y vecino don Pascual Cárcamo. Queremos darle ese apoyo como Radio Revelación. Estamos bastante acongojados por la pérdida de su hogar. Lo más importante es que la vida de las personas están bien. Así que, bueno, la parte psicológica, cierto, también conmueve perder cosas importantes, recuerdos, son cosas que se pierden. Pero bueno, Puerto Cisnes es una ciudad muy colaborativa, así que enviamos nuestro apoyo allí a Margarita Parra, que es la esposa allí de Pascual Cárcamo, quien ellos, sobre todo Margarita, trabaja con esfuerzo, su mini pyme ahí vendiendo pollitos, vendiendo cositas, lo mismo al lado de la panadería, en fin, queremos enviar esa solidaridad y queremos hacer el llamado a las empresas de Puerto Cisnes, a aquellos que pueden colaborar, háganlo. Aquí está el RUT de Pascual Cárcamo Ruiz. Usted puede ayudar o poner un dinero ahí a su cuenta RUT a 10.377.947-2. Pascual Cárcamo Ruiz, 10.377.947-2. O también puede escribirle a, y depositarle a Margarita Parra Soto, la pareja de Pascual, también 10.909.434-K. Repito, el RUT de Margarita Parra, RUT 10.909.434-K. Muy agradecidos, dice ahí la familia, Pascualito igual, muy agradecido por parte de la ayuda, de parte de nuestra radio emisora Revelación, con un granito de arena, haciendo el llamado a las personas a colaborar antes que llegue el invierno. Usted sabe que el invierno acá es cruel, así que pedimos la máxima colaboración. Si va a comprar alguna cosita, puede también hacerlo. Palos de 2x3 que se necesitan para reconstruir, cemento, todo lo que necesita un hogar. Quedaron sin nada, así que todo sirve. Así que usted puede pasar a la ferretería, ¿cierto? Puede comprar pintura, puede comprar cualquier cosa. Todo es servible, todo sirve. Así que apoyando entonces allí a Pascual Cárcamo y a Margarita Parra para que puedan salir adelante con su casa que se quemó totalmente. Así que ahí está nuestra colaboración como radio emisora, transmitir y hacer el llamado a las empresas y a las familias a que puedan colaborar con esta noble causa. Ellos están haciendo varias cositas para ir en ayuda, están haciendo bingos solidarios, están haciendo ventas de plato único, para este domingo van a tener ñoquis con salsa boloñesa, van a hacer varias cositas, así que atento ahí al Facebook de, en este caso, de Margarita Parra, donde ella está transmitiendo toda la información. Cariños, abrazos, deseamos que pronto puedan reconstruir, vemos movimiento, vemos que hay retros excavadoras, vemos que hay máquinas funcionando, sacando todo lo que escombro, lo que deja un incendio, por los escombros, limpiar, habilitar el terreno para poder reconstruir. Así que desde Radio Revelación enviamos nuestros cariños, nuestro afecto y también desearles que muy pronto podamos ver levantarse su casita en donde perdieron todo, todo. Así que un cordial saludo entonces, abrazos y que todo salga bien. Repito el número de RUT, Pascual Cárcamo Ruiz, 10.377.947-2. Y el RUT de Margarita Parra Soto, 10.909.434-K. Ellos están muy agradecidos y le piden a Dios que también a usted le bendiga por su colaboración, ya sea monetaria o también por alguna cosita. Siga junto a nosotros, siga junto a Radio Revelación y la grata compañía para usted las 24 horas del día.
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0: 4:02 p.m.
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0: 4 de la tarde, 24 minutos.
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0: 5 de la tarde.
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0: 5 y 9 minutos.
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0: 5:23.
1: Compartiendo junto a ustedes en Radio Revelación, en el 89.9 de su dial FM Estéreo, grata compañía para usted las 24 horas del día. Recordarles que usted puede colaborar con la construcción o reconstrucción del hogar de nuestro amigo y vecino don Pascual Cárcamo. Queremos darle ese apoyo como Radio Revelación. Estamos bastante acongojados por la pérdida de su hogar. Lo más importante es que la vida de las personas están bien. Así que, bueno, la parte psicológica, cierto, también conmueve perder cosas importantes, recuerdos, son cosas que se pierden. Pero bueno, Puerto Cisnes es una ciudad muy colaborativa, así que enviamos nuestro apoyo allí a Margarita Parra, que es la esposa allí de Pascual Cárcamo, quien ellos, sobre todo Margarita, trabaja con esfuerzo, su mini pyme ahí vendiendo pollitos, vendiendo cositas, lo mismo al lado de la panadería. En fin, queremos enviar esa solidaridad y queremos hacer el llamado a las empresas de Puerto Cisnes. A aquellos que pueden colaborar, háganlo. Aquí está el RUT de Pascual Cárcamo Ruiz. Usted puede ayudar o poner un dinero ahí a su cuenta RUT a 10.377.947-2. Pascual Cárcamo Ruiz, 10.377.947-2. O también puede escribirle a, y depositarle a Margarita Parra Soto, la pareja de Pascual, también 10.909.434-K. Repito, el RUT de Margarita Parra, RUT 10.909.434-K. Muy agradecidos, dice ahí la familia, Pascualito igual, muy agradecido por parte de la ayuda, de parte de nuestra radio emisora Revelación, con un granito de arena, haciendo el llamado a las personas a colaborar antes que llegue el invierno. Usted sabe que el invierno acá es cruel, así que pedimos la máxima colaboración. Si va a comprar alguna cosita, puede también hacerlo. Palos de 2x3 que se necesitan para reconstruir, cemento, todo lo que necesita un hogar. Quedaron sin nada, así que todo sirve. Así que usted puede pasar a la ferretería, ¿cierto? Puede comprar pintura, puede comprar cualquier cosa. Todo es servible, todo sirve. Así que apoyando entonces allí a Pascual Cárcamo y a Margarita Parra para que puedan salir adelante con su casa que se quemó totalmente. Así que ahí está nuestra colaboración como radio emisora, transmitir y hacer el llamado a las empresas y a las familias a que puedan colaborar con esta noble causa. Ellos están haciendo varias cositas para ir en ayuda, están haciendo bingos solidarios, están haciendo ventas de plato único, para este domingo van a tener ñoquis con salsa boloñesa, van a hacer varias cositas, así que atento ahí al Facebook de, en este caso, de Margarita Parra, donde ella está transmitiendo toda la información. Cariños, abrazos, deseamos que pronto puedan reconstruir, vemos movimiento, vemos que hay retroexcavadoras, vemos que hay máquinas funcionando, sacando todo lo que escombro, lo que deja un incendio, por lo escombro, limpiar, habilitar el terreno para poder reconstruir. Así que desde Radio Revelación enviamos nuestros cariños, nuestro afecto y también desearles que muy pronto podamos ver levantarse su casita en donde perdieron todo. Así que un cordial saludo entonces, abrazos y que todo salga bien. Repito el número de RUT, Pascual Cárcamo Ruiz, 10.377.947-2. Y el RUT de Margarita Parra Soto, 10.909.434-K. Ellos están muy agradecidos y le piden a Dios que también a usted le bendiga por su colaboración, ya sea monetaria o también por alguna cosita. Siga junto a nosotros, siga junto a Radio Revelación y la grata compañía para usted las 24 horas del día.
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2: El reciclaje es casi tan viejo como la humanidad. Y es que el primer registro de reciclaje fue de papel y data del año 1031 en Japón. Es decir, transformar residuos en materias primas para nuevos productos. Sin embargo, transcurrió un milenio hasta llegar al siglo XX y el boom del plástico en los años 70 para entender que no podíamos seguir enterrando todo lo que desechábamos.
3: Plástico.
2: Pasamos de usar y tirar a la era de la conciencia, intentando corregir el rumbo donde reciclar una simple lata de aluminio nos ahorra un 95% de la energía que costaría hacer una nueva. Un gesto pequeño que tiene un impacto enorme. A nivel global, Alemania y Corea del Sur son líderes reciclando cerca del 60% de su basura. O sea, de cada 100 bolsas de basura, 60 retornan al sistema productivo.
3: 60 bolsas.
2: En Chile, nuestro reciclaje ronda históricamente el 4%. En cambio, vecinos como Ecuador o Colombia alcanzan el 12%.
3: 12%.
2: Eso sí, el panorama está cambiando gracias a la ley REP. Hoy el concepto es que quien fabrica un producto en Chile debe hacerse responsable de su residuo. Ya no es solo marketing, ahora hay trazabilidad digital y altas multas.
3: Altas multas.
2: Y desde 2026, aparte de las botellas, también los textiles y los aparatos electrónicos están bajo la lupa.
3: Bajo la lupa.
2: En la región de Aysén, en los últimos 15 años, el reciclaje se volvió una actividad clave. Actualmente reciclamos poco más de 500 toneladas de residuos anuales.
3: 500 toneladas.
2: Principalmente desperdicios domiciliarios, vidrio, plásticos, cartón y metales. Y puede parecer un grano de arena frente a los 2 millones de toneladas de plástico que Chile lanza al mercado todos los años. Pero cada kilo cuenta.
3: Cada kilo cuenta.
2: Aunque una pregunta incómoda ronda el ambiente. ¿Todo este esfuerzo realmente funciona? Porque según la OCDE, solo un 9% del plástico en el mundo se recicla efectivamente. Y el Banco Mundial estima que cada persona genera, en promedio, un kilo de basura al día. Claro, producimos más residuos de los que somos capaces de reciclar.
3: Un kilo de basura al día.
2: Entonces, ¿qué pasaría si dejáramos de hacerlo? Un informe de Naciones Unidas advierte que sin reciclaje podríamos enfrentar una crisis de hasta 3.800 millones de toneladas de basura, con un aumento del 70% al año 2050.
3: 2050.
2: Los vertederos, que ya generan el 6% de las emisiones globales, crecerían sin control. Y en los océanos, el pronóstico es que a mitad de siglo tendrían más plástico que peces.
3: Más plástico.
2: El impacto ambiental sería devastador para el clima, con la saturación de los ecosistemas naturales y una pérdida directa de la biodiversidad y el agotamiento acelerado de recursos naturales finitos.
3: Finitos.
2: La acumulación masiva de desechos sin tratamiento contaminaría fuentes de agua vitales e incrementaría la propagación de enfermedades infecciosas a escala global, mientras se afectaría el empleo de unas 20 millones de personas que viven del reciclaje en el mundo. Entonces, sí, reciclar sirve. Reduce la contaminación, ahorra recursos y disminuye emisiones. Pero no es suficiente por sí solo. Los expertos coinciden en que la solución pasa también por consumir menos, reutilizar más y rediseñar lo que producimos, con comunidades organizadas donde ciudadanos, empresas y recicladores trabajen juntos.
3: Trabajen juntos.
2: Porque reciclar protege el medio ambiente, pero además genera empleo, impulsa economías locales y cuida ecosistemas frágiles como los fiordos patagónicos o los humedales. Hoy solo el 30% de los chilenos reciclamos semanalmente. El desafío es llegar al 100%, porque reciclar es ahorrar energía y de alguna manera es garantizar el aire que respiraremos mañana y pasado mañana y los días siguientes.
3: Respirar.
2: Tal vez sea momento de preguntarnos cuánto y qué estamos reciclando. Y si no has empezado, es hora de sumarte a la carrera contra nuestros propios residuos. No por hacerle un favor al planeta, sino para asegurar nuestra propia permanencia en él.
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0: 6 de la tarde en punto.
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2: El gobierno anunció un bono de apoyo para la pesca artesanal ante el alza en el precio de los combustibles. El desempleo en Chile alcanza el 9,1% y marca su nivel más alto en casi 5 años. Día Mundial sin Tabaco. Sabremos de los profundos beneficios y el impacto vital de dejar de fumar.
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2: ¿Cómo están? Les saluda Sebastián Aguirre desde CNN Chile. Les doy la bienvenida a esta nueva edición de Noticias junto a Radios Regionales. El gobierno inició el pago de un bono automático de hasta 600 mil pesos para pescadores artesanales, distribuido en 6 cuotas mensuales de 100 mil pesos. Esta medida busca mitigar el alza de los combustibles y beneficia directamente a los trabajadores registrados y activos del sector. Saludamos a Camila Morandé, quien nos trae el informe. Adelante, Camila.
3: El gobierno anunció el inicio de un bono destinado a los pescadores artesanales del país, con el objetivo de mitigar el impacto económico provocado por las recientes alzas en el precio de los combustibles. Esta medida busca entregar un alivio directo a uno de los sectores más afectados por las fluctuaciones de la economía actual. La ayuda estatal consistirá en un aporte total de hasta 600 mil pesos por beneficiario, el cual se distribuirá en cuotas mensuales de 100 mil pesos durante un periodo de 6 meses. El viceministro de Economía y Minería, Daniel Mas, señaló que se trata de una herramienta concreta para aliviar costos.
4: Sabemos que la pesca artesanal no solo es una actividad económica, es una fuente de empleo, de tradición y desarrollo para miles de familias. Por eso es que enfrentamos esta situación entregando este cupón de pesca artesanal, una medida extraordinaria del Plan Chile Sale Adelante, que permitirá apoyar a miles de pescadores mediante una ayuda directa para la carga de combustible de su embarcación. El beneficio contempla hasta 600 mil pesos por embarcación, destinado exclusivamente a la adquisición de combustible. Se trata de una herramienta concreta para aliviar costos y dar mayor certidumbre a quienes dependen de este insumo para desarrollar su actividad.
3: Una de las principales características de este beneficio es que se implementará de forma automática, por lo que los pescadores que cumplan con las condiciones no requerirán realizar un proceso de postulación previa. Los requisitos establecidos para acceder a este subsidio contemplan que los trabajadores se encuentren debidamente registrados y activos en el sector artesanal hasta el 2025. Con esto, el Ejecutivo espera llegar de manera oportuna a más de 9.000 pescadores artesanales.
1: Lo que le pasa a Santiago no le pasa a Chile. No le pasa a Chile. ¿Qué pasa en Valdivia?
2: Mujeres cuidadoras participaron en una visita especial al Museo Histórico y Antropológico de Valdivia. La actividad buscó generar espacios de recreación, cultura y socialización para quienes realizan labores de cuidado no remuneradas.
1: Temuco.
2: Más de 500 personas llegaron a un restaurante de Avenida Pablo Neruda para recibir hamburguesas gratuitas por el Día Internacional de la Hamburguesa, una actividad que permitió repartir 300 unidades y bebidas a los primeros asistentes.
1: Iquique.
2: La Contraloría detectó graves falencias en el control de droga incautada en el aeropuerto Diego Aracena. Un cargamento de más de 12 kilos de pasta base permaneció horas sin custodia policial, motivando medidas correctivas a aduanas y la DGAC.
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2: El Instituto Nacional de Estadísticas, el INE, informó este viernes que la tasa de desocupación en Chile alcanzó un 9,1% durante el trimestre móvil febrero-abril de 2026. La cifra representa el nivel más alto registrado en casi 5 años y confirma un escenario de mayor debilidad en el mercado laboral. De acuerdo con el organismo, el indicador aumentó respecto al mismo periodo del año anterior, reflejando un crecimiento de la fuerza de trabajo superior al avance de las personas ocupadas. Con ello, el número de desocupados sigue incrementándose a nivel nacional. ¿Cuál es la causa? La duda la responde Daniela Leitch, docente e investigadora del Centro de Investigación de Empresa y Sociedad de la Universidad del Desarrollo.
0: Esta tasa representa un aumento de 0,3 puntos porcentuales en 12 meses, una cifra que viene incidida por una creación de empleo relativamente baja respecto de los aumentos en la fuerza de trabajo, reflejando el débil estado de un mercado laboral que no crea suficientes empleos para la cantidad de personas que quieren trabajar. Dentro de esta cifra, se observa con mucha preocupación el desempleo femenino, el cual aumenta nuevamente y llega al 10,5%. Este aumento se debe a crecimientos importantes en la cantidad de mujeres que deciden participar del mercado laboral, y esto lo que hace es ejercer presión sobre el mercado, el cual no está respondiendo a los aumentos con la cantidad de empleos necesarios.
2: El informe además reveló que la tasa de ocupación informal se ubicó en un 26,8%, lo que representa un incremento de un punto porcentual en 12 meses. Esto da cuenta de un mayor número de personas desempeñándose en actividades laborales sin protección social o contratos formales. Las cifras conocidas este viernes refuerzan además la preocupación por la evolución del empleo en el país, en un contexto donde distintos sectores económicos han advertido una desaceleración en la generación de puestos de trabajo y una creciente presión sobre el mercado laboral. El próximo domingo 31 de mayo se conmemora el Día Mundial Sin Tabaco, una fecha impulsada por la Organización Mundial de la Salud con el objetivo de concientizar sobre los graves riesgos del tabaquismo. Especialistas de diversas áreas recomiendan abandonar este hábito. El informe es de María Belén Araya.
5: El próximo domingo 31 de mayo se conmemora el Día Mundial Sin Tabaco, una fecha impulsada por la Organización Mundial de la Salud con el objetivo de concientizar sobre los graves riesgos que el tabaquismo genera en la salud y recordando que el tabaquismo sigue siendo una de las principales causas de muerte prevenible en todo el mundo. El doctor Cristian Ibarra, broncopulmonar del programa Dejar de Fumar de Clínica Universidad de los Andes, advierte que el tabaco es un importante factor de riesgo para el desarrollo de infarto agudo al miocardio y accidente cerebrovascular.
6: Importante el tabaco, un importante factor de riesgo para el desarrollo de infarto agudo al miocardio y accidentes cerebrovasculares en lo oncológico, en la neoplasia, los cánceres. Está asociado a cánceres en toda la economía, desde la boca, la faringe, el esófago, el estómago, el páncreas, el pulmón, por supuesto, la vejiga, el colon y, por supuesto, las mamas.
5: Frente a este programa, el doctor Ibarra detalla cómo este hábito está directamente relacionado con el desarrollo de las enfermedades pulmonares.
6: Desde el punto de vista respiratorio, está directamente relacionado con el desarrollo de la enfermedad pulmonar obstructiva crónica, el EPOC, que ustedes saben produce enfisema y bronquitis crónica, pero también con otras enfermedades como la fibrosis pulmonar, que está aumentando la incidencia a nivel mundial, y la predisposición al desarrollo de infecciones tanto en personas adultas como en niños.
5: A pesar del complejo escenario clínico, la decisión de abandonar este hábito genera un impacto positivo casi inmediato en la fisiología del paciente, así lo destaca el especialista.
6: Entonces es importante que si ustedes dejan de fumar, los beneficios son automáticos. En menos de 20 minutos están respirando mejor, son capaces de oler y saborear en mucha más claridad y sus riesgos de desarrollar estas enfermedades se reducen significativamente con el paso del tiempo.
5: Finalmente, conmemorar este día nos recuerda que dejar de fumar es un acto de amor propio y de cuidado hacia nuestro entorno familiar. Tomar la decisión a tiempo, apoyándose en programas especializados, permite detener el daño acumulado y abrir la puerta a una vida más plena, saludable y prolongada.
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2: La encuesta CADEM mostró un aumento en la desaprobación del presidente José Antonio Kast, que alcanzó el 56%. Además, una mayoría espera que la próxima cuenta pública aborde seguridad, presente metas concretas y explique los objetivos que tendrá el gobierno hacia el año 2030. Nos da cuenta de esto Ornella Mellado.
7: La encuesta Plaza Pública CADEM reveló que la desaprobación del presidente José Antonio Kast llegó a 56% durante la última semana de mayo, mientras que su aprobación descendió 2 puntos y se ubicó en un 39%. Respecto de la próxima cuenta pública, un 44% de los consultados considera que el mandatario debería utilizar la instancia para reconocer errores y corregir el rumbo de su administración. Además, un 40% espera anuncios y nuevas reformas. El sondeo también mostró que un 88% está de acuerdo con que el presidente presente metas claras hacia 2030 y entregue ejemplos concretos de los compromisos asumidos por el gobierno. Entre las prioridades que la ciudadanía espera escuchar, destacan delincuencia, seguridad y crimen organizado, seguidas por temas económicos.
2: Hasta acá dejamos este resumen informativo. Muchas gracias por acompañarnos. Nos volvemos a encontrar en un rato con más informaciones. Que estén muy bien.
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12: 6 de la tarde, 13 minutos.

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1: Seis de la tarde. 32 minutos.
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Les quiero dar las gracias, chiquillos de la radio, pues amigas y amigos de la Patagonia. Con mucho cariño les dejamos esta canción de este tremendo cantautor, compositor mexicano que nosotros admiramos y queremos mucho, ¿cierto? Marco Antonio Solís, y la canción es Mi Eterno Amor Secreto, al estilo de los Vázquez.

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1: Damas y caballeros, ¿cómo están? Bienvenidos, comenzamos el Pabellón Patrio para hoy día, viernes 29 de mayo, último programa de este quinto mes del año y, por supuesto, aquí en más de 20 radios por ahora, conectadas con música nacional. El día lunes se integra una nueva emisora, así que ya les vamos a contar. Y el día de hoy tenemos efemérides, estrenos, así que te invitamos a nuestras redes sociales en Pabellón Patrio para Instagram y Facebook. Ahí está publicado para que te enteres también de lo que vamos a tocar esta jornada, día viernes 29 de mayo, edición 3206. Yo soy Michael Segovia y vamos a comenzar escuchando a Tamara Correa. Esa canción se llama Cómplices y con Tamara Correa comenzamos, iniciamos el viernes, el fin de semana en Pabellón Patrio. Sean todos bienvenidos.

Un día como hoy, en 2018, Kudai presenta el video Piensa. Fue escrita por Gerardo López, Alejandro Sergi, Sebastián Chon y bajo la producción de Gerardo López. El tema cuenta con sonidos electrónicos y el uso de sintetizadores. El video fue dirigido por Oscar Fernández Rocho y grabado en Buenos Aires, Argentina. Un día como hoy, en 2018, Kudai presenta el video Piensa.

Un día como hoy, en 2019, Pedro Piedra publica el video Amar en Silencio. Narra, en el ambiente de una misa, un cuento de amor juvenil. Su estilo pasa por el pop y el hip hop, este último demostrado con anterioridad en el tema Rayito Olita y su participación en bandas como Hermanos Brothers y CHC. Un día como hoy, en 2019, Pedro Piedra publica el video Amar en Silencio.

Un día como hoy, en 2012, The Salon publica el video Cabeza de Escorpión. El tema es extraído del disco Fortaleza, quinto álbum de estudio de la banda. Un día como hoy, en 2012, The Salon publica el video Cabeza de Escorpión.

Un día como hoy, el año 2020, Moral Distraída publica el video Chaleco Bomba. Fue grabada en las casas de sus integrantes y el tema trae un claro mensaje social. Un día como hoy, en 2020, Moral Distraída publica el video Chaleco Bomba.

0: Un día como hoy, en 2020, Son del Valle publica el video Tuyo, una canción que coquetea con el funk y el soul, pero sin abandonar la escena latina y festival. Este sencillo, además de contar con un sonido distinto a lo que estamos acostumbrados a escuchar de la banda, también cuenta con la colaboración del aclamado rapero En Secreto. Un día como hoy, en 2020, Son del Valle publica el video Tuyo.
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1: La escena nacional recibe el impacto de Lagartos, el nuevo sencillo de la banda Rey Baco. La obra no es solo un lanzamiento musical, sino una disección cruda y visceral de las estructuras de poder que rigen la sociedad contemporánea. A través de una estética sonora que transita entre la opresión y el estallido, la banda logra plasmar una crítica mordaz a las élites que prosperan desde las sombras. Se llama Lagartos. Esto es lo nuevo de Rey Baco.

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3: El proyecto independiente Color Mendigo, liderado por el músico nacional José Pinto Randolph, publicó el pasado 30 de abril su nuevo sencillo Acércate. La canción formará parte del próximo álbum de larga duración del proyecto, que se va a llamar Foja Cero. Vamos a escuchar Acércate, lo nuevo de Color Mendigo.

La banda chilena Vitrales nace en Santiago durante el año 2025, reuniendo a dos proyectos hermanos que han compartido escenarios, integrantes y la pasión por la música, Randy Dichao y Tom Pepper. Por ese motivo, es que decidieron unirse para crear una nueva agrupación, basándose en lo nostálgico y en una amalgama sonora de rock pop, folclore y sonidos de antaño. Ahora, quieren presentarnos una nueva entrega titulada Ay Paloma. Te dejamos a Vitrales en el Pabellón Patrio.

Tras una breve pausa en su carrera, Tatuara regresa abordando el conflicto entre la necesidad de divertirse y las exigencias de un sistema que constantemente empuja a producir con una mirada íntima y crítica. La canción Tiempo Muerto explora la relevancia del quehacer artístico, la divagación y el derecho a perder el tiempo en un contexto donde incluso la capacidad de imaginar parece estar condicionada por la lógica capitalista. Vamos a escuchar Tiempo Muerto aquí en Pabellón Patrio. Te dejamos lo nuevo de Tatuara.

Una propuesta que abraza la emoción sin filtros. Epífano presenta Luces de Coral, el single debut del proyecto solista de Gabriel Riquelme. Es una canción que habla de lo incompleto, de los procesos de transformación que muchas veces duelen, pero son los que nos permiten reconstruirnos para salir a flote. El tema trae colaboración de Cintia Santibáñez, vocalista de Crisálida. Vamos a escuchar entonces a Epífano, que en Pabellón Patrio nos presenta Luces de Coral.

Lee Milagros presenta Atrévete, un lanzamiento que señala un momento clave en su desarrollo artístico, tras explorar diversas sonoridades latinoamericanas desde el folk y el cruce con el rock. La cantante apuesta por una bachata enérgica y contagiosa y que amplía su espectro musical sin perder coherencia ni profundidad. Vamos a escucharla, se llama Atrévete. Te dejamos a Lee Milagros aquí en el Pabellón Patrio.

Yakuza 3000 lanzó su esperado nuevo sencillo Jin Yang, una colaboración junto a la banda Abducción que captura la esencia de una amistad genuina llevada al terreno musical. Más que una colaboración, este estreno representa una conexión artística profunda donde ambas propuestas se entrelazan con naturalidad, dando vida a una experiencia sonora intensa, honesta y cargada de identidad. Te dejamos Jin Yang, lo nuevo de Yakuza 3000.

Lite Ruiz continúa expandiendo su propuesta musical con el estreno de Verde, un sencillo que se instala desde la raíz latinoamericana para invitar a una pausa consciente. A través del formato de guajira, la artista construye una atmósfera cálida y envolvente que conecta con la naturaleza, pero que al mismo tiempo interpela sobre la responsabilidad de cuidarla. Vamos a escuchar Verde. Eso es lo nuevo de Lite Ruiz.

0: es todo por hoy. 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

0: 20 horas, 1 minuto.
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0: 20 horas, 4 minutos.

La portera Panchita ataca sólidamente el balón. No conforme con eso, abandona su área y corre por el costado izquierdo de la cancha. Pasa uno, dos y tres del equipo rival. Panchita, Panchita, es todo de Panchita. La niña se acerca peligrosamente al área rival.

0: 20 horas
1: y 19 minutos.
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0: 20 horas
1: y 36 minutos.
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3: Compartiendo junto a ustedes en Radio Revelación, en el 89.9 de su dial FM Estéreo, grata compañía para usted las 24 horas del día. Recordarles que usted puede colaborar con la construcción o reconstrucción del hogar de nuestro amigo y vecino don Pascual Cárcamo. Queremos darle ese apoyo como Radio Revelación. Estamos bastante acongojados por la pérdida de su hogar. Lo más importante es que la vida de las personas están bien. Así que, bueno, la parte psicológica, cierto, también conmueve perder cosas importantes, recuerdos, son cosas que se pierden. Pero bueno, Puerto Cisnes es una ciudad muy colaborativa, así que enviamos nuestro apoyo allí a Margarita Parra, que es la esposa ahí de Pascual Cárcamo, quien ellos, sobre todo Margarita, trabaja con esfuerzo su mini pyme ahí vendiendo pollitos, vendiendo cositas, lo mismo al lado de la panadería. En fin, queremos enviar esa solidaridad y queremos hacer el llamado a las empresas de Puerto Cisnes. A aquellos que pueden colaborar, háganlo. Aquí está el RUT de Pascual Cárcamo Ruiz. Usted puede ayudar o poner un dinero ahí a su cuenta RUT a 10.377.947-2. Pascual Cárcamo Ruiz, 10.377.947-2. O también puede escribirle a, y depositarle a Margarita Parra Soto, la pareja de Pascual, también 10.909.434-K. Repito, el RUT de Margarita Parra, RUT 10.909.434-K. Muy agradecidos, dice ahí la familia, Pascualito igual muy agradecido por parte de la ayuda, de parte de nuestra radio emisora Revelación, con un granito de arena, haciendo el llamado a las personas a colaborar antes que llegue el invierno. Usted sabe que el invierno acá es cruel, así que pedimos la máxima colaboración. Si va a comprar alguna cosita, puede también hacerlo. Palos de 2x3 que se necesitan para reconstruir, cemento, todo lo que necesita un hogar. Quedaron sin nada, así que todo sirve. Así que usted puede pasar a la ferretería, ¿cierto? Puede comprar pintura, puede comprar cualquier cosa. Todo es servible, todo sirve. Así que apoyando entonces allí a Pascual Cárcamo y a Margarita Parra para que puedan salir adelante con su casa que se quemó totalmente. Así que ahí está nuestra colaboración como radio emisora, transmitir y hacer el llamado a las empresas y a las familias a que puedan colaborar con esta noble causa. Ellos están haciendo varias cositas para ir en ayuda, están haciendo bingos solidarios, están haciendo ventas de plato único, para este domingo van a tener ñoquis con salsa boloñesa, van a hacer varias cositas, así que atento ahí al Facebook de, en este caso, de Margarita Parra, donde ella está transmitiendo toda la información. Cariños, abrazos, deseamos que pronto puedan reconstruir, vemos movimiento, vemos que hay retroscavadoras, vemos que hay máquinas funcionando, sacando todo lo que escombro, lo que deja un incendio, los escombros, limpiar, habilitar el terreno para poder reconstruir. Así que desde Radio Revelación enviamos nuestros cariños, nuestro afecto y también desearles que muy pronto podamos ver levantarse su casita en donde perdieron todo, todo. Así que un cordial saludo entonces, abrazos y que todo salga bien. Repito el número de RUT, Pascual Cárcamo Ruiz, 10.377.947-2. Y el RUT de Margarita Parra Soto, 10.909.434-K. Ellos están muy agradecidos y le piden a Dios que también a usted le bendiga por su colaboración, ya sea monetaria o también por alguna cosita. Siga junto a nosotros, siga junto a Radio Revelación y la grata compañía para usted las 24 horas del día.
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